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0: creo que tú metes mano. ¿Quiénes son los que comandan una nueva generación? 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

0: Muchas gracias.
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0: Hermano, ¿qué te parece si cantamos una gaita con los Cardenales del Éxito? 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

6:00 minutos en Tamá. A continuación, himno nacional de la República Bolivariana de Venezuela. Letra de Vicente Salias y música de Juan José Landaeta.

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0: Bienvenidos a Comentario, muy buenos días. ¿Qué tal, mi querida gente de San Cristóbal y todo el territorio del estado Táchira, Venezuela y el mundo entero? Así que bienvenidos nuevamente a su programa La Rocola Campesina. De este día domingo, hoy tenemos domingo 4 de octubre del año 2026. Bueno, tenemos aquí San Cristóbal una temperatura muy agradable, sí señor, pero sin luz, ¿no? Bueno, con esa cariño, saludamos la parte técnica, musicalización y coordinación está a cargo del señor Don Gabriel Heredia. También está María Irma Ramírez frente a los micrófonos. Buenos días, María Irma.
1: Buenos días para ti, para Gabrielito. Buenos días para toda mi bella gente, mis queridos oyentes. Ajá. Bueno, bendecido domingo, ya 4 de octubre.
0: 4 días han transcurrido.
1: 4 ya de octubre. Va a ver a millón.
0: Esto va a millón.
1: Sí, señor. Ah. Bueno, amigos, pónganse comoditos para que disfruten de su rocola campesina, 2 horas de ya. Esa buena música, sí, señor.
0: Ya cada día sentimos más cerca de la Navidad. Ya estamos cerquita. El mes va, pero apurado, ¿no?
1: Sí.
0: O sea, despachamos el día, nos entra el 11 y después nos viene el 12 y chao, chao.
1: Sí, señor.
0: A despedir el 26 y entrar con el 27.
1: Y el 27 pasa más rápido aún.
0: Bueno. Así que mis amigos, les saludo a este amigo servidor Luis Ayago Torrealba, todo bajo la dirección del señor Manolo Dávila Mogollón, en el número uno de Venezuela, por la número uno, Tamar Estéreo 103.9, la emisora de el primer lugar de sintonía total para toda Venezuela y el mundo entero. Muchísimas gracias a los amigos que ya están conectados a través de nuestro TikTok, Tamar Estéreo 103.9, lo pueden buscar, nos pueden seguir, sí señora, mis amigos, gran cantidad de personas ya a esta hora enviando su saludo mañanero. En diferentes países, un saludo y los buenos días a todos esos buenos amigos venezolanos que se encuentran en diferentes países de América. Saludos desde la Rocola Campesina. Así que póngase cómoda en casita, allí en su sitio de trabajo, donde usted se encuentre, mis amigos, porque vamos a disfrutar de 120 minutos llevándole lo mejor de la música campesina, la música serranera y la música carranguera, en la Rocola Campesina. Su contacto a través del 0414-701-0848 y María Irma.
1: 0416-379-2785.
0: Les recuerdo, mis amigos, que tenemos la recarga y hoy tiene que irse. Ya hay personas ya participando, así que mis amigos, ya desde ya empiecen a llamar. Tenemos una recarga para cualquier operadora, para Movilnet, para Movistar o para Digitel. 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Sí, señor. Saludos, don Raúl Mora, ya en sintonía, ya en el mercado, los pequeños comerciantes, un solo radio, ¿verdad? Que manda esta más estéreo 103.9.
1: Sí, señor.
0: Claro, sí, sí. Eso ya nos han comentado. Eso es un solo radio aquí. Ahí no entra más de otra emisora. Así que ya saben, mis amigos, así que vamos hasta las 8 de la mañana ayudándole la mejor información, la mejor música, a los mejores conceptos. Sí, señor. Ay, ya estamos con el TikTok. Ayer fue cantidad de personas que se reportaron, ¿no? De diferentes partes del mundo. ¿Cómo nos alegra eso, ah? Ven cantidad de personas que cada día, ¿no?, se incorporan más y más personas.
1: Claro, y cada día serán más.
0: Yo 103.9, y eso nos dice, ¿no?, que es el mejor programa de la música que vecina y toda la programación que tiene Tamar Estéreo para todos ustedes, amigos. Así que saludos y un fuerte abrazo a todos esos amigos que se encuentran en cualquier parte del mundo, en diferentes partes. Si ya están sintonizados, lo que cambia el horario.
1: Exacto, claro que sí, el horario es.
0: Bueno, sí, mis amigos, así que recuerde, 356-1841 es el número de participación, completamente gratis. 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
1: Exacto.
0: Y están participando y a las 7:45 de la mañana estaremos buscando un feliz ganador o ganadora. Ya lo saben. 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
0: 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Bueno, mis amigos, gracias a todos estos amigos, es posible la presentación de la Rocola Campesina. Bueno, saludos para todos los buenos amigos que ya están conectados a través del TikTok. Saludando, sí, señora, vamos a saludar allá a Derry Chacón, que ya está conectado a través del TikTok con de Tamás Estéreo 103.9. También saludamos a Jorge Galván ahí en el restaurante Sonorama. También al popular Pito, que está en la vereda 5 de la Concordia, también está siguiendo allá. Saludos, Pito. Bueno, que aquí vamos a saludar más, que nos está siguiendo el ritmo por ahí. Que usted está pegada con el TikTok, a ver quién más está por allí para saludarlos. Saludar a Lucio Guerrero, allá en hoy debe estar trabajando, ¿no? El control 74, la línea Unión Cordero. Bueno, si algo dicho esto, ahí estaba don Rómulo Caicedo y Ben Pajarillo, sí señor. Saludos cordiales, mis amigos. ¿Sí? Y nos pidieron por aquí otro tema de, a ver, pero ya le digo cuál es, ¿no, don Gabriel? Entonces vámonos con la mejor música campesina y esta oportunidad se nos llegan los... Los locutores de Toledo, de Carlito Rangel y su tema Amor de Casadas.

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Padres y mis queridos amigos de Tamasterio 103.9, presentándoles la Rocola Campesina a través de Tamasterio 103.9, la número uno. Bueno, muchísimas gracias a todos estos amigos que ya están conectados a través del TikTok. Muchísimas gracias, gracias. Se les quiere mucho. Mil bendiciones para todos ellos. Aquí tenemos un amigo que nos escribe un abrazo enorme desde Madrid. Él es de Fundación Vía Hacia Pregonero. Muchísimas gracias. Está en Madrid. Mire, está saludando a su gente allá en Pregonero, ahí en Fundación. Hermoso pueblito de Seno Fundación. Yo tuve la oportunidad de conocerlo. Saludos para Vladimir Vías. También igual llevamos con Policía No María. Lo tengo todo listo. Vladimir, sí señor. Más saludos, saludos. Tenemos aquí a Sonia, que nos está escribiendo. Sonia del Carmen. Para Miguel Rangel. A ver, aquí nos llega otro. Buenos días, full sintonía desde Buenos Aires, Argentina. Muchísimas gracias. A todos somos buenos amigos. De Argentina. A ver, ¿quién más está por acá? Por acá. Estamos buscando, a ver, mira, mandan corazoncitos, hermano. Muy bueno, buenos días, y muy buen programa. También desde Sorca, ajá. Y también gente allá en Buenos Aires, hermano. ¿Cómo le parece? Bien, bien. A ver, ¿qué más está por aquí? Para Alexander Jesús, para yo, a ver, para Juan Josué, a ver, para Teresa Alonso. Igualmente para Giovanni Perrinia. A ver, ¿quién más está por aquí? Buenos días, en sintonía desde Palo Gordo, la de la familia Ortiz Barra. Está en sintonía de la Rocola Campesina por Tamasterio 103.9. Estamos a través del TikTok, llegando para diferentes partes del mundo, mis amigos. Ya lo saben, a ver, siguen llegando más mensajes. Buenos días, a ver, buenos días, ¿cómo están ustedes? Saludos, nos saluda Ulirse, señor, desde la República de Colombia. Saludos en Medellín, Colombia, el tan buen amigo Josué. Saludos cordiales, sí señor. Aquí disfrutando de la Rocola Campesina. Claro que sí, hermano. Me dice que es verdad lo que yo le digo, que es claro, es un folclore, ¿no? La música campesina es un folclore, como es la música venezolana y como es la música gaitera. Ya lo saben, mis amigos. A ver, siguen llegando más mensajes, más seguidores, que están aquí a través del TikTok de Tamasterio 103.9. Así nos puede seguir usted donde se encuentre, sí señor, para saludarles y dando cumpleaños de nomásticos. Férez y Osegre para todos los cumpleaños hoy de este día domingo 4 de octubre, ya del año 2026. Ya se nos está acabando el año 2026, ya poco a poco va terminando el año 2026, y aquí en nuestra querida capital tachirense llueve, sí señora. Bueno, mis amigos, sí señor, a ver, para saludos para Trino Acero, saludos cordiales desde Palo Grande, municipio Lobatera, saludos.

0: cordiales, amigos de la Rocola Campesina. Saludos para María Irma. Opa. Bueno, es un personaje ya. A ver, ¿quién va a estar por aquí? Para Maritza. Maritza Barón. Saludos desde Rubio, Táchira, bendiciones. También saludamos allá al popular gatito, a Gerardo. Saludos cordiales, sí señor. A ver, saludos desde Rubio, Rubio, sí señor. Saludamos al amigo Miguel Hernández allá en su negocio del de
1: Colapar.
0: Colapar. Allá también está la amiga
1: Fabiola.
0: Fabiola, sí señor. Me está dirigiendo allá ahora. Pasó para allá, para Rubio. Saludos cordiales, Fabiolita. Mañana, si Dios quiere, nos la encontramos allá. A ver, ¿quién más tenemos por acá? Saludos desde, bueno, ya Rubio. Ya saludamos a Trino Acero. Bueno, son mensajes que siguen llegando para Juer Pérez. Ajá. 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
0: 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Bueno, continuamos con la más alegría, con más música. Tenemos saludos a los buenos amigos. Sí, señor, tenemos aquí el TikTok. A ver qué saludos nos envía. A ver, sí, señor, saludos para Ángelo. A ver, aquí desde Colón también nos están saludando, María Irma. Y saludos a Irma desde Colón, allá tiene sus paisanos, Irma. Salud para Alonso. Dice, para complacer a Dilma Simón Contreras. Ajá, de parte de Coromoto. Esto es en La Peña, no sé dónde queda eso. A ver, saludos a la familia Segarra en Palo Gordo, desde España. Muchísimas gracias, amigo. Saludos a la señora Nina, esto es en Rubio. Para Jordín Barreto. Bueno, mire, estos son contactos que tenemos a través del TikTok. Todos los comerciales están llegando para diferentes partes del mundo. Ah, saluda a la señora Irma. Sí, señor, desde Colón nos saludan.
1: Ay, gracias, de mi tierra. Sí, mi señor. Tierra.
0: A ver, sí, a ver, más. Mire, siguen llegando más contactos. Ya viene para acá, María Irma, para usted, para entretenerse un poquito más y para leer. A ver, vamos, entonces vámonos con la mejor música.
1: Claro.
0: Y ese es el pájaro macuá con los
1: pilintrinos.

0: Bien, amigos, continuamos con la Recuerda Campesina, tarjeta Maestro 103.9. Bueno, muchas gracias a don Félix allá. Sí, señor, que nos están viendo. Muchísimas gracias a la Adelfa. Adelfa, ¿cómo es? A ver, María Irma. Gracias al amigo. Está en sintonía, mire, ¿qué tal? Estamos llegando para todo el mundo, ¿no, Irma?
1: Sí, señor.
0: Sí, señor. Para todo el mundo. Ah, mire, y los mensajes, mire, ya nos comentan de diferentes partes. 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Saludos, don Félix. Sí, señor. Está anunciando usted con la mejor emisora que su mensaje está llegando a diferentes partes del mundo, lo que otros no hacen, ¿no? Mire, y aquí está saliendo para todos, mire. Ya hemos recibido mensajes desde España. Saludos cordiales, sí, señor. Ajá. También para Gerardo. Sí, señor, Gerardo allá, el popular gatito. Está en sintonía. Gracias, Eduardo. También para don Félix Eduardo Carreño. 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
0: 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Con la atención del buen amigo, está don Félix Carreño y su, la señora esposa, la señora Yuli, que por cierto ayer estuvo de cumpleaños. Y mil felicitaciones y mil bendiciones de mi querida Santísima Virgen de la Consolación y de nuestro Santo Cristo de los Milagros de la Grita. Que le regale mucha vida, mucha salud para la alegría de su querido esposo, sus queridos hijos, sus suegros, sí señor, saludos, y sus queridos padres. Así que cumpla muchos años más para beneplácito y alegría de todos sus queridos familiares y amigos. De nuestra parte aquí, la Rocola que vecina, un fuerte abrazo y un apretón de manos. 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
0: Sí. 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
1: 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Recuerda que estamos en la carrera 4 en la calle 10 y 11 en el sector de la Ermita, y vámonos con más música de la buena. A ver,
3: con los
1: Alegres Fronteros, don Ciro Albarracín y el Pájaro Mañanero.

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1: Bueno, amigos y amigos, continuamos con la Rocola Campesina cuando ya marcamos las 7:26, hora legal en todo el territorio nacional, presentándole la Rocola Campesina, Trajeta Masterio 103.9, la número uno, la emisora de el primer lugar de sintonía total. Así que no se les olvide, mis amigos. Estamos en primer lugar de sintonía total en toda Venezuela, en toda la América. Sí, señor. 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
1: 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A ver, María Lima. 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
0: 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Buenos días.
2: Buenos días, un momento.
0: Pues gracias.
3: Hola, buenos días.
0: Buenos días, ¿con quién tengo el gusto?
3: Con el señor Ricardo García.
0: Upa.
1: Díganos, señor.
0: ¿Y eso Ricardo? Que le dice, que le ofrece.
3: García, soy de aquí, del Cerro de la Laguna.
0: Qué bueno, hermano.
3: Antiguero de Ramírez.
0: Eso, ajá. ¿Y en qué le podemos servir, hermano? A ver, cuénteme.
3: Es para complacer allá en Santana, aldea La Blanquita.
0: Ajá. ¿A quién?
3: Al señor Calixto Rosas.
0: Ajá. ¿Y a quién más?
3: Que está cumpliendo años hoy.
0: Felicitaciones, pues. Mucho que
3: cumpla. Felicítate desde aquí del Cerro de Laguna, Vereda la Amistad.
0: Bueno, papito, ya lo está saludando.
3: El señor César Javier Ramírez.
0: Bueno, ok, hermano.
3: Bien ambiente de su emisora. Eso. Bonita, pura música buena.
0: Le gusta la música. La estaba bailando.
3: Bueno, gracias, mi amor. Te quiero mucho.
0: Upa. Uy, ala. Está como peligroso.
1: Está bien.
3: Bueno, gracias.
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4: pues, ¿quién,
0: 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Buenos días.
5: Muy buenos días, señor Luis, señora María Irma, ¿cómo están ustedes?
0: ¿Con quién tengo el gusto, hermano?
5: Con Franklin Cárdenas, el Cordero.
0: Franklin Cárdenas, ¿a qué hago?
5: Para saludarlo a ustedes por el programa y full sintonía por aquí en Cordero.
0: ¿Cómo está la sintonía? ¿Qué parte de Cordero?
5: Aquí del Cerro de la Cruz.
0: Alta. Es vecino.
5: Sí. Y para participar, sí, ahí está la recarga de Machu Picchu.
0: Claro que sí, papito. ¿Dónde está ubicado?
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0: Más correcto, doctor. 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
0: lo
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0: 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Nombre y número de cédula suyo.
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0: Franklin Cárdenas, ajá. 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
0: Listo, me tomó la primera célula. Así que, amigo, usted es el ganador, el feliz ganador de la recarga. Tiene que pasar directamente, gracias, hoy mismo por allá.
1: Hoy, okay. O mañana, no hay problema.
0: Ok.
5: Está muy bien.
0: Pregunte por el chinito allá y él con todo gusto le hace entregas de su recarga, hermanito. Muchísimas gracias, muy agradecido.
5: Muchas gracias.
0: Gracias por llamar a Tama Estéreo 103. Aquí no me esperan la llamada, aquí sí ya no
1: los premios. Señor Franklin, ¿me permite su número de cédula? Yo sé que 10-105. No, ya. Yo lo tengo registrado.
0: Bueno, mis amigos, entonces continuamos, sí, señor. Les estamos aquí leyendo, sí, bueno. 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
0: 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Bueno, o sea, continuamos con la mejor música porque ya prácticamente vamos para despedir el programa.
1: Y saludos aquí a don Lucio que va con la 74. Sí, señor. Upa, a la María Sebas, a Kenner, allá en Cordero. Sí, señor.
0: A ver quién nos tiene, clarito por allá de Navidad. A ver quién nos tiene. Ya estamos. ¡Upa! Sí, señor. Y este es don. Guillermo Buitrago con su tema
1: Ron de Vinola, buenísimo.
0: Ajá, el Ron de Vinola, ese le gusta a don Lucio.

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0: Gracias, saludos en diferentes partes. ¿Cómo quieren el programa, no, Irma?
1: Sí, señor.
0: Saludos a todos esos amigos.
1: Llegando mensajes.
0: Rapito, lea uno o dos mensajes, sí, ahí, rapito, que ya vamos a despedir ya.
1: Ay, Dios mío.
0: Bueno, mis amigos, también saludo por los buenos amigos, la línea Comistad, línea San Cristóbal, la línea Unión Cordero para el control 74, Lucio Guerrero está trabajando hoy, la línea Borotá, línea Intercomunal, línea Santa Rita, los buenos amigos, la línea Barrio Sucre, Libertador, línea Barrio Obrero, línea Romera Normal, los buenos amigos, gracias a la sintonía, la Rómulo Gallego, Brisa del Palmar, 21 de mayo, 23 de enero, línea Concordia, línea Unidad Vecinal, línea Circunversa, Circunvalación, la línea Santa Teresa, el control 51, el popular Panita, en la línea Puente Real a Gerardo, el control número 12, saludos cordiales Gerardo, la línea Palmira, línea Torbe, autobuses de Pueblo Nuevo, autobuses del Corozo, la línea Córdoba, que va para Santana, Expreso Delicia, Expreso Continente, línea Colón, Expreso Ayacucho, línea Unión, La Fría y todas las líneas de taxi, los diferentes mercados. El saludo para don Guillermo Pereira, sí señor, para la señora Teresa de Vivas, para, sí señor, para el control 7 de la línea Las Margaritas, el popular Hawk, para Luis Pulido, el hombre de los heladitos, y para la señora Mariana Hernández, esperando una pronta recuperación, gracias Marianita. Saludos cordiales para también para Golfan Delgado y para su esposa, la señora, ¿qué? La esposa de Golfan,
1: Irma. Marlene.
0: Marlene, gracias amigos todos. 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Bueno, mis queridos amigos, nosotros nos vamos, estuvimos a nombre, rapidito, Marinman.
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0: Bueno, sí, señor, saludos a la señora Nina Rincón allá, de parte de su hijo, sí, señor, el popular gatito allá en Rubio. Bueno, muchísimas gracias, mis queridos amigos. Despedimos en la parte técnica, musicalización y coordinación a cargo del señor don Gabriel Heredia. En el micrófono estuvo Maraguima Ramírez.
1: Bueno, mis amigos, a ustedes muchísimas gracias por estar siempre pendientes.
0: Y frente a los micrófonos, este amigo servidor Luis Ayago Torrealba. Así que nos encontraremos el próximo sábado, Dios mediante, si me da vida y licencia, estar con todos ustedes. Para todos, que tengan un feliz comienzo de semana, un día, que pase un día feliz, alegre y feliz. Y lo dejo con don Guillermo Buitrago y su tema, Grito Vagabundo.

0: 8, 0 minutos en Tamá.
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0: buenos días, muy buenos días, amigos oyentes de Tamá Estéreo 103.9. Felices, contentos de llevarle la mejor programación a la carrilera del fin de semana. Hoy domingo, señores. Domingo, ya, 5. Domingo 5, ¿no?
1: 4.
0: Y
1: ya está adelantando.
0: Uy, me estoy adelantando entonces.
1: Acá que comía ya acá, ¿no? O bollo.
0: ¡En octubre! ¡Se siente! Hay que comprar los entrenos. Cada vez en septiembre se siente que no es diciembre. Octubre se siente que hay que comprar los entrenos.
1: Sí, sí. Tiene los gastos.
0: Esa es la palabra.
1: Pintar la casita. Los entrenos. ¡Ay, Dios mío!
0: Y nos controla nuestro compañero Gabriel Heredia. En la dirección número uno, señor Manolo Dávila Mullón. Me acompaña Yender Arena. Y este servidor, Jesús Antonio Pérez. Certificado Productor Nacional Independiente 7055. Los buenos días, Yender.
1: Bueno, muy buenos días a todos nuestros amigos oyentes. Dándole la gracia a Dios por estar aquí frente a los micrófonos de Tamá Estéreo y poder llevarles hoy, domingo 4 de octubre, un episodio más, un capítulo más de Las Carrileras del Fin de Semana. Aquí estaremos hasta las 12 del mediodía llevando para todos ustedes la mejor música. Dentro de poco estaremos dándole los premios que tendremos para el día de hoy. Mientras tanto, les recordamos nuestras líneas telefónicas 076-356-1841 y el 0412-125-8440. Ya estaremos con los premios.
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1: Instituto de Estudios Gastronómicos de Venezuela.
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0: Gabriel, se le lanzó la oración. También,
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1: Ya lo dije.
0: Ah, ya lo dije. 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
1: Ay, Dios mío. Estamos en vivo. 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
1: Borda.

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1: 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Y recuerden nuestra oración como siempre, iniciando las carrileras del fin de semana.
2: Señor, te agradezco por este día tan maravilloso, por mi familia, por mis alimentos, por el techo donde descansar, por un día más de trabajo y principalmente por un día más de vida junto a las personas que más amo. Bendice, Señor, a mi familia, amigos y oyentes, y a quienes no lo son, porque ellos también necesitan de ti. Dios Padre Creador, te pido de corazón por la salud mundial, por los caminantes que salen de cada rinconcito de Venezuela para buscar un mejor futuro, por nuestros hermanos emigrantes venezolanos, para que tengan calma y paz en sus corazones, que a veces le toca aguantar tantas humillaciones, por los que padecen de alguna enfermedad, por nuestro niño con cáncer, por la familia, te la colocamos en tu mano, Santo Cristo de la Grita, Virgen de la Consolación de Tariba, Virgen de la Chiquinquirá, Virgen de Guadalupe, Doctor José Gregorio Hernández, Dios Padre Celestial, amén. Comenzamos, ¿cómo no creer en Dios?
3: A ti todos los que somos de Dios.
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0: ¿Qué tal el hombre, no?
1: De lo que se entera uno en las redes.
0: Sí.
1: Nadie se escapa.
0: 8:33 a.m, señores, a través de esta Maestereo 103.9. El señor Johnny Rivera.
1: El tímido.
0: Así le dicen, ¿no? Ahora en los videos.
1: Sí, el tímido, mire, ¿cómo le luce el micrófono? Uy, chao. Gabriel Sayago, maná. A pedido sí le dieron. Bueno, aprovechamos para saludar a Nelson Osorio.
2: ¿Y la bodeguita? ¿Cómo está la bodeguita?
1: Allá echado en el chinchorro, ¿ah?
2: ¿Y la bodeguita? ¿Cómo está la bodeguita?
1: ¿Cómo está la bodeguita? Allá, Nelson, ya no tiene listo el chinchorro. Ahí al ladito el alambique para que no tenga que pararse, eso. Saludamos allá a don Nelson Osorio. ¿Por qué Nelson pide tanto rama seca? ¿Por qué será? ¿Ah?

0: Ay, no, no. Es un mensaje subliminal, ¿no?
1: Sí, sí.
0: Saludamos también a mi querido hermano Richard Arenas, que está ahí en el terminal esperando salir como un chompín para el norte en Santander. Están a full volumen. Dice full sintonía, hermano. Aquí todo volumen de la empresa Concofrón, con destino al terminal de Cúcuta. Saludo a Tribilín, a Lino, a Juan y al popular Vaca. Te amo, hermano. También te amo mucho. Manito, Richard Arenas, el mayor, el hijo de Ramoncita.
1: 0276-356-1841. 27 horas sin servicio eléctrico en el sector de Pueblo Nuevo, avenida principal de Pueblo Nuevo, vía el contador es público.
0: ¿Algún transformador que se dañó? Muchas gracias, Irma. No la beso porque la pinto yo. Vamos con los premios. 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
1: Por aquí dice: buenos días, señor Jesús, ¿cómo amaneció usted? Dios lo bendiga y proteja siempre. Lluvia de bendiciones por su programa en las carrileras del fin de semana. Es María Isabel de Bramón, El Echal.
0: Aprovechamos también para saludar a todos los amigos del mercado, los pequeños comerciantes, también a los amigos de el mercado metropolitano.
1: Mercado de la cocina.
0: A los amigos, allá el restaurante Vianney.
1: Saludos para Vianney, que está buscando
0: cocinera.
1: Ayudante de cocina.
0: Ayudante de cocina. Bueno, ayudante de cocina, que te pega, quiere trabajar allá en el restaurante Vianney, en el mercado metropolitano. Saludamos también a los amigos del mercado
1: el
0: de la Ermita.
1: El Sazón de Vianney.
0: El Sazón de Vianney está buscando ayudante de cocina, porque las carrileras el fin de semana te ponen a trabajar. ¿Sí o no, Jesucito? Recuerdo las líneas: 0276-356-1841, 0412-125-8440. Los premios. Aprovechen los premios.
1: ¿Cómo se llama el programa? Entrevista con Hemos. Con...
0: Entrevista con.
1: Ayer ¿cómo tenía... es? No, Soxa, no, ¿cómo es?
0: Osmel.
1: Osmel.
0: Sí, ahí para.
1: Se parecía a Osmel, ¿no?
0: Sí, se parecía a Osmel. ¿Qué estaba haciendo ese individuo con el otro individuo? ¿Qué estaba haciendo? ¿Por qué no? Porque.
1: ¿Cómo
0: qué
1: es? Está...
0: Porque... Cuéntanos un poco, Gabrielito, ¿qué estábamos haciendo? ¿Qué estábamos haciendo?
1: Ay, Dios mío. Bueno, vamos. Con la buena música de la Bebe Dama Estéreo 103.9, señores.
0: Las carrileras del fin de semana.
1: Saludo para mi esposa Nelsi B, para amiga y Yetzebe, que el pasado domingo
0: cumplió 15 añitos.
1: 22 años ya.
0: 22. Ah, ves que
1: tan y no pude, no estaba, venía yo de La Guaira. Pero hoy, mil bendiciones para ella. Ah, bueno. Para Gabriela, para Alejandro.
0: La octavita.
1: La hijada. Para toda la familia, mil bendiciones para ellos.
0: Jason Jiménez.
1: Para Stephanie y Selena, que está compartiendo con nosotros.
0: ¿Dónde están?
1: Para Kleiber.
0: Ah, están allá. En mi mejor caballo.
1: Jason Jiménez.
0: Mi mejor caballo.

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0: Eso es, muchachones.
1: No lo puedo creer.
2: 9 de la mañana, 9 de la mañana con 4 minutos a través de Tama Estéreo 103.9, la carrilera del fin de semana. Escuchamos
3: El precio de tu error.
2: Gabriel
3: cover
2: Alfonso.
3: De Luis Alfonso.
2: Tremendo
3: tema. Original de Luis Alberto Mosá.
2: No, señor. Original de el maestro Jorge Luis Ortúa.
3: Jorge Luis Ortúa.
2: Compositor de ese tema. Y lo cantó primero el señor Luis
3: Alberto Mosá.

0: Alfredo Posada y ahora lo sacó en la versión de Luis Alfonso.
1: Excelente, bueno, ahí tiene el tema, ahí tiene el tema y ahí tiene el dato. José Luis Artúa, compositor. Pero José Luis nunca la llegó a cantar, ¿o sí?
0: Pero un gran maestro, compositor y cantante. Gabriel, búsqueme ahí, por favor. Jorge Luis Artúa, la número uno. Premio para hoy, Yender.
1: Tenemos el premio de Cristian Canito Torta, tenemos el premio de verdura del gordito, del gordo Junior. Tenemos también el premio de SH Genérico con el combo de Genérico para el Hogar. Seguimos con el premio de Primos Tour, viaje para Chichiricha ahorita en octubre. Así que todo a participar.
0: Y el combo de Canito Torta.
1: Cristian Canito Torta, claro que sí.
0: Señores, llame al 0276-356-1841. Mensaje de texto 0412-125-8440. Ahí están los números. ¿Qué tiene por ahí? Mensaje.
1: Saludamos a Janier González, el primo de Leo Consentido de Griselda, que está en sintonía. Saludo también a toda la colonia venezolana que está en Chile, en Santiago de Chile específicamente, a mis queridos hermanos que están en sintonía, a mi querido primo, al cuñado Johnny, que está también en sintonía a través de nuestra página web www.tamalestereo.com.
0: Por aquí dice, buenos días, señor Jesús, quiero participar por el premio Canito Torta, que mi hijo está de cumpleaños hoy, ubicado en la calle 16, Judy Contreras, desde Santana, saludos para ella.
1: 4 de octubre, las carrileras del fin de semana, llevando para todos ustedes los buenos premios de los amigos de El Gordo Junior, el que quiera las verduras, Cristian Canito Torta para los cumpleaños, el premio de SH, genéricos, un combo de genéricos, viene bien equipadito, ahí le alcanza como para 15 días, y el próximo sábado estaremos ¿desde dónde? Desde la Concordia.
0: SH Genérico.
1: Así que ya, bueno, lo saben.
0: Queremos saludar al tío de los pasteles, señores.
1: 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Gracias, tío. Ya desayunadito. Mire, le cambió la cara a Gabriel. Ahorita, dentro un ratico sale. Ya sabemos cómo es. Mandaron 0276-356-1841, 0412-125-8440. Saludamos a los amigos del transporte público que a esta hora nos amplifican a través de sus radios. A todo volumen, escuchando la carrera de fin de semana.
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1: El Sazón de Vianey, ubicado en el mercado metropolitano. Ahí en el sector cocinas.
0: Frente a la administración. Usted dice anda aquí a la administración.
1: Frente a la administración. Ahí está el Sazón de Vianey. Así que bueno, está buscando trabajo, está pegada. Bueno, vaya para allá. Ahí hay trabajito en el Sazón de Vianey. Saludamos a todas las personas que hasta ahora están ahí desayunando. A las cocineras que ahorita ahora están pelando la verdura. Bueno, saludos para todas ellas en el Sazón de Vianey.
0: Bueno, aquí dice, buenos días, Jesús, por favor, para enviar unas felicitaciones a nuestra hija, que hoy está de cumpleaños, Valeria Alejandra. Cumple 10 años de vida, te amamos, tu papá, Yorley y Alejandro, mil felicidades para ella.
1: Ayer estuvimos completamente en vivo desde la inauguración de la nueva sede de Distribuidora Insumédico, y bueno, un éxito rotundo, deseamos para ellos los mejores de los éxitos, bendiciones. Ayer se regalaron varias sillas de ruedas, varios tensiómetros, nebulizadores.
0: Portátil, ¿no?
1: Sí, de verdad que sí, estuvo muy bonito. Estuvo también las consultas médicas. Bastantes personas acudieron. No pudieron hacer el chequeo a Gabriel, lastimosamente. Quedará para después. Alexander también quedó con ganas, pero bueno.
0: No pudo. Hola, señor Jesús, soy Víctor Díaz de Tucapé. Para participar por la torta, Cristian Canito Torta. Víctor, ese nombre no es.
1: ¿No es?
0: No es.
1: Ah, no.
0: Nosotros este nombre no puede participar.
1: Ah, no.
0: Así que Víctor, busque la chuleta, esa que la tiene ahí. No es la cocina, ¿no?
1: Bueno, la avenida 19 de abril de Avenida España, Tomás.

0: revisiones. Están allá en un evento de El Gordito No Gana, así que todos activos. Ya dentro de poco estaremos dando la información también de qué bomba están elaborando el día de hoy. Vamos rápidamente.
1: El Gordito Gana.
0: El Gordito No Gana, así que ponga de pila a rebar. Sí. Hoy estarán surtiendo carro y moto todas las placas en la bomba Servimar, Continental, La Esperanza, La Guacara, Libertador y Servimar Los Llanos. Y 24 horas, la Ana Even y la Machirí.
1: Por aquí dice, buenos días, señor Jesús, excelente programa, full sintonía de tu café. Quiero participar por el combo de frutas y verdura El Gordo Junior, ubicado diagonal Tacataca. Maribel Durán va participando. Vámonos con música, Gabriel Heredia.
0: La número uno.
1: El maestro Jorge Luis Ortúa, que murió de cáncer en el 2018. Cáncer de estómago. Ahí está un gran compositor y cantante, Jorge Luis Ortúa.
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3: ¡Ey!

0: 9:44 a través de Tamá Estéreo 103.9 y la carrilera del fin de semana. La agrupación Los Rayos.
1: La Cruz de Madera sonando durísimo con un cañón aquí en las carrileras del fin de semana. Recordándole nuestra página web www.tamaestereo.com. Saludando a todas las personas que nos están amplificando a través de nuestra página web, claro que sí. Saludos también al pana Jefferson Seija, que está en sintonía allá desde Monorrojo. A los amigos de Lácteo Monorrojo, que también está en sintonía. ¿Dónde vamos a estar el próximo sábado? En SH.
0: SH en genérico.
1: SH genérico.
0: Saludos al gran amigo Simón.
1: Simón. Ese era el que tenía secuestrado a Alexander, ¿no? 0276-356-1841 y 0412-125-8440 SH genérico, hoy obsequiando un combo de genérico para el hogar.
0: Dos así litros, que envía mensajes, señores, para que participen por ese.
1: 2 litros de cada cosa, 2 litros de cloro, un litro de sedante, ¿no? 2 litros de jabón para la ropa, suavizante, bueno, de todo un poquito en SH genéricos.
0: Saludos de la Bejal, municipio Libertador, desde el Asadero. La Colmena, un cordial saludo para Rina Boscán y Ronald León. Hoy, la rica carne en vara, el pollo en vara y la cachama en vara. ¿Qué tal, no?
1: Elegante.
0: Saludo a la gente de La Bejal, el municipio Libertador. Sí. Abajo, La Bejal, ¿no?
1: ¿Cómo?
0: Más abajo el Peñal, ¿no? La Bejales.
1: La Bejales, sí, es un municipio Libertador. Ese ya es la frontera con el municipio Zamora, estado de Barinas.
0: Hay una represa también ahí, ¿no?
1: Sí, claro, la de Guayanito. Le recordamos nuestros premios de hoy, porque tú escuchas y ganas con las carrileras del fin de semana. Tenemos el premio del Gordito Junior, tenemos premio de Cristian Carito Tortas, el premio de Primos Tour Viaje para Chichiribichi.
0: SH genérico.
1: SH genérico con el combo de genérico para el hogar. Así que todos a participar.
0: Por aquí dice, excelente, maravilloso día, señor Jesús, para saludar a mi hijo Heriber Higuera y mi nieta Alma Luciana, su esposa Angélica y su suegro Luis y Jaime, que se encuentra radicado en Santiago de Chile. Muchas bendiciones para ellos y para participar por la verdura del Gordito Junior.
1: Están leyendo la noticia y se vienen menos horas con luz, Luz.
0: ¿Cómo?
1: Se vienen menos horas con luz o sin luz. ¿Cómo es eso? Explíquenle usted a nuestro...
0: No, no, eso es la más esperanza, sí, ¿verdad?
1: Según, lo que es Falcón, Lara, Zuli y los Andes, vienen menos horas sin luz. Esperamos que sea así, por favor. Ya la situación está grave.
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0: Por aquí dice, buenos días, señor Jesús y señor Yender. Fui el sintonía, soy Germán Medina, de la unidad vecinal. Deseo participar por el premio SH genérico. Está bien la dirección, va participando.
1: Está participando. Recordando que SH genéricos está obsequiando un combo bien surtido de genéricos para el hogar. Tiene que enviar su mensaje, quien está dando el premio, la dirección, y estarás participando. Y el próximo sábado estaremos totalmente en vivo allá con el pana Franklin Pineda en SH genéricos.
0: Vámonos con música, señores.
1: Vamos a poner a traer a Gabrielito.
3: Buenos Tigres del Norte.
1: Tigres del Norte nos cantan El Locutor.
0: Señor locutor de los Tigres del Norte.
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4: Hola,

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3: ¡Qué loco!

0: abrazo.
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0: 10 de la mañana con 8 minutos.
1: Que hables de mí, Francis, sonando en las carrileras del fin de semana por Tama Estéreo, la número uno.
0: La voz popular de América, Francis.
1: Excelente tema, ¿no? Que hables de mí.
0: ¿Cómo se llama?
1: Que hablen de mí.
0: ¿Cómo es el dicho? ¿El nombre de ella? La voz popular de América.
1: La voz popular de América, Francis.
0: Vamos a hablar, hacer una invitación a la gente para que sigan la cuenta y vean una entrevista.
1: La cuenta de las carrileras oficial.
0: No.
1: Hola. Soy Gabigol. ¿Cómo haces para manejar
0: vean,
1: el estrés?
0: Vean la entrevista que le hizo a Carlos Valdús.
1: Sí, le hacemos la invitación a que sigan en las redes. Soy Gabigol.
0: Vamos a Gabriel.
1: Un nuevo podcast. Gabrielito está ahí en su emprendimiento. Ahí tenemos, ahí pueden ver la entrevista, ¿no? Vamos a decir con quién, personaje.
0: No, ya lo dije yo hace rato, pero si no lo escucharon, búsquenlo.
1: Búsquenlo. Soy Gabigol. Tiene que pagar la publicidad, ¿no? www.tamaestereo.com @globaltv.
0: TV.
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0: Por aquí dice, buenos días, Jesús. Para participar, producto SH genérico. Distrae Pintuano, Josefina Escobar va participando.
1: Próximo sábado estaremos allá totalmente en vivo en La Concordia, calle 4. Detrás de Pintuante está SH.
0: Todos los ganadores tienen que ir el próximo sábado a buscar
1: el
0: los premios allá.
1: Así mismo es.

0: Pónganse pilas.
1: Por aquí dice, buenos días, estamos en sintonía del estado Catatumbo. El encontrado escuchando la carrilera para que por favor nos complacen con un tema de Arely Henao.
0: Eso es el estado Zulia.
1: Zulia.
0: Eso es aquí por la parte norte del estado Táchira. Frontera. 10:10 a.m. Seguimos disfrutando lo mejor de las carrileras.
1: Buenos días, espero que se encuentre bien. Soy Adolfo Ruiz. Escuchando el programa para participar por producto SH genérico.
0: Un combo de limpieza para el hogar. Excelente premio. Gracias al señor Simón allá en SH genéricos. Bueno, le recordamos también que el Gordo Junior está obsequiando hoy un combo de verduras. El combo de Canito, de Cristian Canito. 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Con Primos Tour, dos puestos, dos ganadores.
1: Buenos días, señor Jesús, para participar por el combo de genérico ubicado en la Concordia de Terapinto Ande, Nancy Escolar va participando.
0: Así es. Vamos a recordar nuevamente las líneas 076-356-1841 y la mensajería a través del 0412-125-8440. Tenemos llamada telefónica. Buenos días.
2: Muy buenos días, buenos días, buenos días, Arena, hacia el señor Jesús.
0: Buenas, buenas, con la mejor actitud, ¿no? Regáleme su nombre.
2: Dixon Rujano.
0: Dixon Rujano, pedalista. Cuéntanos, Dixon, ¿de dónde me estás llamando?
2: Del centro.
0: Del centro, a la mitad del medio. Cuéntanos, Dixon, ¿a quién quieres saludar?
2: Bueno, saludar a mi familia, a mis hermanos que están en Chile y en Colombia.
0: Bueno,
2: a mi esposa, a mi hija, a mi nieto, bueno, a toda mi familia.
0: A toda la familia Rujano.
2: Sí, señor.
0: ¿Por cuál premio quiere participar, Dixon?
2: Voy a participar por la torta de Cristian Canito Torta, ubicado en la calle 16 de La Romera y en La Fría.
0: Excelente, Dixon, está participando.
2: Gracias, amigos. Bendiciones. Bueno,
0: gracias a usted por las sintonías. Saludando a los amigos del transporte público, la línea 21 de mayo, intercomunal, Barrio Obrero, Sincumbersa. ¿Cuál más por ahí?
1: Rómulo Gallego, la Concordia.
0: Rómulo Gallego, la Concordia, Circunvalación, Comitás.
1: Por aquí dice, muy buenos días, para participar por el mercado de verdura El Gordito Junior, ubicado en Patecito Diagonal, Tacataca, Pablo Mora, va participando.
0: Todos a participar, así que ya lo saben.
1: Cero. 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
0: 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Esto es la carrilera fin de semana. Nosotros vamos con la mejor música. Arely Senao, la reina de la música popular.
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2: 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Acá entre nos canta Vicente Fernández en las carrileras del fin de semana.

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0: Eso que te di, el señor Cristian Nodal.
1: Cristian Nodal, sonando la carrilera del fin de semana.
0: No aprende todavía, ¿no?
1: Nada, que estoy viendo el podcast aquí del muchacho y está interesante.
0: Está bueno.

0: Ah, qué bacanería, parcero.
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0: genio. 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
1: 10:46 en Drama Estéreo 103.9, La Carrilera, el fin de semana. Ahí está Eufemia.
2: Con Pedro Infante sonando en La Carrilera.
1: Carta a Eufemia.
2: Sí, señor. Sonando en La Carrilera el fin de semana. Saludo a la gente del Remanso.
1: Saludo para todo el personal, para Martín, nuestro gran amigo Martín.
2: A Martincito.
1: Allá en el Remanso, a todo el personal, a su equipo que están sazonando el pernil.
2: Ya.
1: Vámonos al Remanso a disfrutar hoy, ¿no?
2: Hoy a pasar la tarde allá en el Remanso de la Ula. Esto bueno, es en Palmira,
1: eso sector, en Palmira, Curazao. Sector Curazao. También, bueno, saludo para mi familia, para mi esposa Nercibé, para mi amiga Yexabé, que el pasado domingo estuvo cumpliendo sus 22 años, Alejandro, Gabriela, mi ahijada, mi comadre, también Stephanie Selena, gran locutora tachirense.
2: Saludos a todos ellos.
1: Mi próximo esposo ya viene matrimonio. Ajá.
2: A la amiga. Y
1: está envidioso, ¿no? Envidioso con esa entrevista que hizo.
2: Saludos al pana J.J. Molina, que está allá trabajando justamente el zar del kiosco en el Remanso Ula. ¿Todavía está allá?
1: Ah, J.J.
2: ¿Todavía está allá o no? ¿No lo han sacado? Ay.
1: No, me parece que ya tiene una persona, un hombre que lo está manteniendo porque... ¡Saludos para Kleider! Porque ya no quiere trabajar, ¿no? Tengo
2: llamada telefónica.
1: ¿Ya no quiere trabajar?
2: No, ya, yo creo que sí. ¡Aló, buenos días!
3: Buenos días.
4: ¿Con quién tengo el gusto?
3: Nieves Hernández de Palo Gordo.
4: Nieves Hernández de Palo Gordo, municipio Cárdenas. Cuéntanos, aquí quieres saludar.
3: Para participar por el combo de que estaba ofreciendo SH Genéricos.
4: Ah, ok, amor. ¿Dónde está ubicado SH Genéricos?
3: En la calle 4 de la Concordia.
4: Detrás de Pinto Andes. ¿Ah? Excelente, amor. Está participando. Muchas okay. Gracias por la sintonía. Saludos y bendiciones.
3: Bueno, hasta luego.
1: Bueno, un abrazo para JJ allá en el Remanso, señores. ¿Qué me está diciendo de JJ, Jenner?
2: No, yo creo que sí, ya consiguió un sugar, David.
1: Tiene un sugar. Sí, tiene un sugar. Lo está manteniendo, ¿no? Porque ayer el Remanso, el kiosquito no está abierto, ¿no?
2: Ya no quiere trabajar.
1: Ya tiene platica, ¿no? Un abrazo al gran JJ.
2: JJ Molina.
1: Súbele dos.
2: Ay, súbele dos, baja de dos.
1: Un abrazo, hermanito, Dios lo bendiga.
2: ¿Y cómo es que lo que dice el amigo? Que siempre para adelante, nunca para atrás.
1: ¿Quién fue ese?
2: El amigo. El que está iniciando en los podcasts.
1: Ah, el amigo Gabriel Heredia. Gabriel, ¿cómo es? Gabriel Gol. No aguanto. Aló, buenos días.
5: Aló, buenos días, ¿cómo están ustedes?
1: Buenos días, mil bendiciones para usted, ¿cómo es su nombre?
5: Igualmente, Nelson Contreras.
1: Nelson Contreras, cuénteme, ¿qué parte me llama, qué sector?
5: De Cordero, hermano.
1: Un abrazo, Nelson, cuéntame, ¿quién quiere saludar?
5: Para saludar a mis hijos, a Ramiro, Nelson, y a mi mamá, Gladys.

0: ¿Quiere participar?
1: ¿Participar por algún premio?
2: Como de CH Genéricos, sí, en la Concordia de Caray Pinto
1: Andes. SH Genéricos. ¿Dónde está ubicado el SH Genéricos?
2: En la Concordia, en la carrera 4, detrás de Pinto Andes.
1: Eso es correcto.
0: Necesito, yo te he registrado, bendiciones.
1: Saludos sí, a la señor, gente,
2: correcto, bueno.
1: Andrés Bello.
0: Bueno, vamos a hacer una cosa, vamos rapidito, señores, vamos a dar los ganadores.
1: Sí, vamos a dar los ganadores. Estoy violento. Ya lo que fue, fue. Siempre para adelante, nunca para atrás. ¿Y cómo hace para manejar los nervios?
0: Recuerden que los ganadores tienen que ir a ICH Genérico a buscar los premios, ¿no? El próximo sábado.
1: Claro, allá ya estaremos en vivo.
0: Señores, el premio del Gordito Junior Tacataca se lo lleva Pablo Mora.
1: Pablo Mora.
0: Pablo Mora, 5.002.042.
1: No. Vamos con el premio de SH, ¿o ya?
0: Ya, un segundito aquí. Porque...
1: Voy a esperar.
0: De esta manera vaya invitando.
1: Bueno, ¿para dónde le invito? Próximo... ¿Para el remanso? Ah, no.
0: ¿Para remanso hoy también?
1: Claro, sí, sí, vámonos para el remanso. Pero... la tarde. Está siendo un día espectacular, un día soleado, hay que aprovecharlo. Un piscinazo, ¿dónde? En el remanso. También tiene unas áreas verdes espectaculares, una vista bellísima y un ambiente musical.
0: Y como dice Gabriel,
1: siempre para adelante, nunca para atrás. www.tamastereo.com, arroba tamastereo 103.9, arroba la carrilera oficial.
0: Vamos con el premio de
1: Cristian Canito o de SH.
0: SH
1: genérico con el combo genérico para el hogar. Consintiendo.
0: Bueno, se lo lleva Germán Medina.
1: Germán Medina.
0: 5.023.870. ¿Tiene que pasar cuándo? El próximo sábado.
1: Y allá estaremos nosotros en vivo.
0: SH genérico.
1: Así que ya lo saben. Vamos ahora con el premio de Cristian Canito. ¿Quién se lo llevará?
0: Se lo lleva Juan Fernando Contreras.
1: Juan Fernando Contreras.
0: 23251-483.
1: 483, terminal de la cédula.
0: De Palmira.
1: Palmira, municipio Guásimos.
0: Recuerda, la próxima semana estaremos dando otro premio. Mil bendiciones. Vamos a seguir disfrutando de las carrileras del fin de semana.
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0: El señor Pipe, bueno, vamos a hacer una cosa, vamos a regalar la publicidad.
1: Eso, vamos a ponerla.
0: El evento de Pipe Bueno que va a ser y profundo, señores.
1: Del comedor popular de la parroquia del pastor.
0: A nuestro amigo Platinio, Enrique.
1: Ah, Enrique Platinio, que estará.
0: Siempre está pendiente del programa.
1: Este gran concierto el 31 de octubre. Pónganos ahí la cuñita.
0: Ya va, esperen un momentico. Para que recuerden bien, ¿para qué esa obra social? ¿Qué?
1: Ajá.
0: ¿Para qué?
1: ¿Qué estamos? Ah, vamos a hablar un poquito de la. Para es un comedor con una inversión aproximada de $70,000. Para los abuelos y niños, de bajos recursos.
0: Así que todos esa gran obra que está haciendo el padre Johnny y nuestro amigo Enrique Platinio va a poner todo lo que es el sonido, la tarima.
1: Después de la cuña nos vamos con Pipe Bueno.
0: Ahora sí.
1: Quiero hacerte el amor.
0: Ahí está, señor, el evento que se viene. Pipe Bueno en San Cristóbal.
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0: Una, cero minutos en Tamá.
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0: ¡Muchas gracias!
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0: Eso es, muchachones.
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0: 4-0 minutos
1: en Tamá.
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0: 4, 30 minutos en Tamá.
1: Señoras y señores, tengo el gusto de presentarles a la artista más influyente del vallenato, Omar Gil.
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0: Ella es mi todo, de la autoría de Khaled Morales.
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0: ¡Ole!
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6-0 minutos en Tamá. A continuación, himno nacional de la República Bolivariana de Venezuela. Letra de Vicente Salias y música de

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canción con mucho amor y respeto. Más que una canción, es una oración de amor que quiero dedicar, como siempre, con el mismo amor, cariño y respeto, a todas las mamás que esta noche me han venido a visitar. Sobre todo para aquellas que están un poquito más lejos de mí.

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0: va para todas. Demuéstrale que se va a tener que poner más hijo de... si te quiere volver a ver llorar. Así que, arriba esas copas, ¡salud!
1: Siete, cero minutos. En Tamá.

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0: quiero que tú metes mano. ¿Quiénes son los que comandan una nueva generación? 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